en Samantha Estéreo, 19:31. 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

Samantha Estéreo. 23 horas. Un minuto. 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

0: con ustedes el único hombre de la Fania que de frente parece que está de lado. El hombre que abre la boca y lo que sale es gasolina. Pero lo va a poner a gozar. Este sí lo va a poner a gozar, porque tenemos un número muy especial para ustedes. Y dice así, mi gente, con Héctor Lavoe. ¡Vaya!
1: Se te olvidó decir que yo soy el hombre que respira debajo del agua. ¿Ah? Y dice, ay, yo quiero que todo el mundo cante conmigo ahorita. Cuando yo diga que todo el mundo cante, aquí canta todo el mundo, ¿ok? Todo el mundo va a cantar aquí.

Manta Estéreo. Una y cero minuto. 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

0: 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Son las 2. Un minuto.
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0: 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Son las 6:01.
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0: 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Para escuchar a Presidente.
1: Muchísimas gracias. Mi niñez fue una niñez llena de música nacional. Gracias a mi abuela, por supuesto. Por eso es que me sé estas canciones y por eso es que siempre hago tributos, homenajes como este, Los Embajadores Criollos.

en Samantha Estéreo. Son las 6:32. 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

0: 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Son las 7:02.
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7: Muy buenos días, amigos. ¿Qué tal? Saludos a ustedes. Gracias por estar junto a la señal de los 89.9 en FM. Somos Samantha Estéreo desde la ciudad de Zaruma. Emitimos nuestra señal, cobertura a nivel de toda la provincia del Oro. Un abrazo a cada uno de ustedes. Bienvenidos sean a esta nueva entrega noticiosa informativa. Las constantes lluvias en el Austro y en el norte de la Amazonía favorecen a la generación eléctrica, mientras que en cambio, por otro lado, las lluvias también generan en cambio problemas a varias ciudades que quedan en medio del caos, la basura, el desorden, la insalubridad. Por ejemplo, Durán, por ejemplo, Pasaje, por ejemplo, Machala, que producto de las inundaciones pues se genera y queda como vestigios un caos. Y la pregunta que la ciudadanía se hace: ¿dónde están las obras que tanto dicen que se hacen para que esto siempre que ocurre no vuelva a ocurrir? Es la que la ciudadanía se pregunta. ¿Qué se hace? Los ríos Tomebamba, Tarqui, Yanuncay y Machángara en Cuenca se mantienen con caudales altos debido a las constantes lluvias en el Austro. El río Tomebamba lució con mucho caudal la tarde de ayer. En el sector El Cajas, cerca de Cuenca, las fuertes precipitaciones hicieron que un río cubriera la carretera. También hay deslizamientos que interrumpen las salidas de Cuenca. Estos ríos desembocan en el Paute, que alimenta el complejo hidroeléctrico del mismo nombre, el más grande del país. Ayer tarde su caudal alcanzó los 204 metros cúbicos por segundo, muy por encima de los 113 metros cúbicos por segundo registrados en la mañana. Las lluvias y el alto caudal han permitido que la cota del embalse de Mazar se mantenga en 2.153 metros sobre el nivel del mar, es decir, en su capacidad máxima. Vladimir Arriaga, jefe de pronósticos del INAMI, dijo: las condiciones son bastante importantes en el tema de lluvias, sobre todo en el Azuay. En la provincia de Napo, también en las últimas horas hemos tenido una activación bastante importante y esta condición favorece para que el tema hidrológico, sobre todo en las dos principales centrales hidroeléctricas, tenga el aporte necesario para mantener caudales altos. Las lluvias también serán favorables en las provincias de Sucumbío y Napo, donde se encuentra la captación de la hidroeléctrica Coca-Cola-Sinclair. El INAMI pronostica lluvias durante la semana. Esta mañana el caudal del río Coca fue de 242 metros cúbicos por segundo, es decir, una cantidad suficiente para que la central opere sin ningún problema. Esta semana no se pronostican fuertes precipitaciones para el incremento exponencial de la corriente, lo que de momento descarta una paralización de la central por exceso de sedimentos. Ambas hidroeléctricas producen actualmente el 70% de la energía que necesita el país. Es decir, por un lado es buena noticia las lluvias, por otro lado es un bendito dolor de cabeza de todo el tiempo. 7:09, 7:09. 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Las 7:10, 7:10. 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Bien, seguimos, amigos. El Consejo de la Judicatura pide la renuncia a todos los directores provinciales. El Pleno del Consejo de la Judicatura, presidido por Mercedes Caicedo, pidió la renuncia a todos los directores provinciales de la institución en sesión desarrollada la noche de ayer martes 9 de junio. Según un comunicado de Judicatura, la medida busca evaluar el desempeño de cada una de las direcciones provinciales y permitir a las autoridades adoptar las acciones que consideren necesarias para consolidar la gestión institucional y el cumplimiento de los objetivos del organismo. De esta manera, la Judicatura analizará a quienes acepta la renuncia y a quienes ratifica en el cargo. Una medida similar ocurrió el 8 de enero de este año, cuando el entonces presidente de la judicatura, Mario Godoy, pidió la renuncia a todos los directores provinciales. Su solicitud ocurrió a puertas de que se tramitara un proceso de juicio político en la Asamblea. Entre otras decisiones adoptadas por la Judicatura, el Pleno destituyó a la jueza de Quito, KACT, por manifiesta negligencia durante la tramitación de una causa de violencia intrafamiliar. La magistrada omitió valorar pruebas que constaban en el expediente. Asimismo, se dispuso el inicio de expedientes disciplinarios contra 8 funcionarios y exfuncionarios judiciales de Esmeraldas, Guayas, Pastaza y Santo Domingo de los Áchilas por presuntas irregularidades detectadas en el ejercicio de sus funciones. Finalmente, el Pleno archivó investigaciones disciplinarias contra 10 servidores y exservidores judiciales, al determinar que no existían elementos suficientes para establecer la existencia de infracciones disciplinarias en sus actuaciones. Las 7 de la mañana, 13 minutos, 7 de la mañana, más 13 minutos. John Reinberg, en el set de Teleamazonas, estuvo para analizar la situación de la seguridad en el país.
8: 7:26 de la mañana, quiero darle la bienvenida a este espacio al ministro del Interior, John Reinberg. Nos acompaña en el estudio en Quito. Gracias, ministro, por estar con nosotros. Buenos días.
9: Buenos días, Luis.
8: Bueno, varios temas que tratar. Ayer veíamos esta foto de cómo ha quedado reestructurado el gabinete ministerial. Usted sigue al frente de esta cartera de Estado. Luego de eso dio a conocer que se han desplegado fuerzas en Manabí, Guayas y El Oro. Habló una reducción de la criminalidad del 17%, siendo mayo el mejor mes, decía usted. Y con ese antecedente le pregunto, bueno, ¿cuál es la meta concreta del gobierno para el segundo semestre de este año, partiendo de esas cifras, de esos logros?
9: Liz, seguir trabajando por los ecuatorianos. Los lineamientos del presidente son sumamente claros, no podemos descansar, no podemos dejar respirar el crimen organizado. Hemos articulado operaciones en distintas partes del país. Por comentarle una, ayer una incautación de 1.5 toneladas de droga, luego una nueva incautación de 200 kilos por parte del bloque de seguridad. En la noche madrugada, la detención de un peligroso criminal con boleta roja de Interpol, nacionalidad polaca, nacionalizado ecuatoriano, que vivía en un búnker en Santa Elena, en una vivienda sumamente lujosa, y donde llegamos a la detención de este peligroso criminal que no solamente operaba en Ecuador, sino también con grupos disidentes de Colombia, donde afectaba a muchos países de la región. Eso es parte de las operaciones diarias que hacemos como Policía Nacional, y el compromiso del gobierno de seguir atacando estas economías criminales. Principalmente, sobre lo que me preguntaba, atacar la economía criminal es el objetivo principal. Varios de ellos, minería ilegal, narcotráfico y el delito de extorsión, que por supuesto afecta a los más pequeños, pero que al día de hoy llevamos más de 5.000 personas que han sido detenidas bajo el delito de extorsión, con montos que superan los 20 o 30 millones de dólares, que es con lo que ellos pretendían perjudicar a los ecuatorianos.
8: Ahora, pero hay una cifra que lo haga medible, quizás decir vamos a cerrar este 2026 tratando de llegar a esta meta específica, o difícil ponerlo en números, esa aspiración, ministro.
9: Yo no lo puse, pues sería un poco irresponsable ponerlo en números, Liz. Lo que sí puedo decir es que todos los días trabajamos para llegar a las metas que nos ponemos en operaciones que tenemos que realizar. No es que salimos todos los días a trabajar de una forma desorganizada o a ver con qué delincuente nos encontramos. Hay un mapa de operaciones que están trazadas, en los cuales tenemos que llevar una investigación necesaria para poder lograr la detención de todas estas personas que están vinculadas a los grupos criminales y a sus economías, para que de esta forma, en el momento que los llevemos ante la justicia, estar totalmente seguros que no van a tener una escapatoria, que van a ser enviados a la cárcel, y más allá de eso, que es muy importante que vamos a llegar a una sentencia, porque esa es una parte fundamental que estamos empujando, que estamos articulando, para que no se quede en una prisión de 30 días y que luego de 30 días recobren su libertad. Así que esa es la forma correcta que estamos trabajando, y en estas operaciones trazadas, planteadas, en las cuales trabajamos, que Luis, se vienen operaciones muy importantes en beneficio de los ecuatorianos, esperamos hacerlos ya en poco tiempo más.
8: Despliegue en Manabí, ¿tiene lo que ver esa decisión de reforzar esa acción con lo ocurrido el sábado, este incendio de más de una treintena de embarcaciones en Manta, que quizás arroja una investigación preliminar? ¿Qué le van diciendo respecto a eso?
9: Bueno, lo que ya anuncié en su momento en un comunicado, hemos conversado con las personas que usted en algunos videos puede ver que sería donde se inició este lamentable hecho, donde ellos nos narraron qué fue lo que sucedió y luego esto lo que ocasionó que otras embarcaciones se contaminen de este fuego que no se pudo controlar a tiempo y que lamentablemente causó esto. Entiendo que, por supuesto, en la provincia, en muchos sectores, lo primero que pensaron era que esto tenía que ver con actos delincuenciales, pero la investigación a donde se dirige, más las versiones que hemos recibido, demuestran lo contrario y dice que esto fue un lamentable hecho producto de una manipulación en trabajos que están haciendo en una embarcación. Sin embargo, las investigaciones van a continuar, en ese, en otros casos más, porque obviamente pues llegaremos hasta el final de cada una de ellas.
8: De ahí usted dice, bueno, también mayor despliegue en Guayas, hizo referencia a Durán a raíz de lo que ocurrió este fin de semana, también esos crímenes, pero en ese cantón de la provincia es como cíclico el tema, ministro.
9: Lo que pasa es que hemos dado duros golpes a la delincuencia organizada, atrapando a todos los cabecillas de las distintas organizaciones, y hemos sido sumamente claros, Liz. Cualquiera que pretenda tomar el liderazgo de un grupo criminal va a tener las mismas consecuencias de los que ya se encuentran detenidos, de los que ya están en la cárcel del encuentro, de los que ya han sido extraditados, y que las próximas semanas vamos a extraditar otro grupo más de delincuentes, porque eso es la forma correcta para que esta gente realmente pague por el daño que ha hecho. Lo que sucedió en Durán, dos estructuras criminales que buscaron encontrarse, buscaron tener este hecho violento por el cual tenemos los resultados que usted conoce. Sin embargo, he dispuesto, como lo anuncié, el envío de los diferentes grupos de Policía Nacional, del Eje Investigativo y del Eje de Inteligencia, además de personal sumado por parte de Fuerzas Armadas, para llegar a los responsables y que tengan claro el mensaje del gobierno nacional que no vamos a permitir que estos actos de violencia ocurran en el territorio ecuatoriano. Estamos trabajando, como usted lo dijo, en las tres provincias, pero eso no significa que en las distintas partes del país no lo estamos haciendo. Operaciones como la que le dije en Santa Elena, una operación en Tungurahua, en donde hicimos la incautación como bloque de seguridad de más de 200 kilos de cocaína, y así en diferentes partes del país, donde también estamos articulando operaciones internacionales que afecta a los países de la región. Claro, aquellos países que sí tienen un compromiso de participar y atacar los grupos de delincuencia organizada, y no como otro, lamentablemente, que no ha querido participar con nosotros.
8: Hablemos de la operación Blindaje. La defensa del alcalde de Esmeraldas, Vico Villacís, busca revertir esa prisión preventiva, mientras usted ha señalado que esta es una investigación que tomó un año y presuntamente relacionada, más bien presuntamente, con un caso de lavado de activos. ¿Qué tan profunda quizás era la infiltración en este caso en las instituciones del Estado?
9: Bueno, tenemos, como usted lo debe haber escuchado, movimientos económicos que llevaron inclusive a personal que trabaja en el GAT de Esmeraldas, movimientos económicos hasta personas que están vinculadas a las funciones judiciales, dos procesos que suman 17 millones de perjuicio hacia el Estado, hacia Petroecuador, y luego de eso se deriva una cantidad de envíos de dineros a diferentes personas o actores que son los que hoy se encuentran detenidos por este caso de lavado de activos. Si fuera eso, lo que hemos mencionado ya, las empresas que están vinculadas, los movimientos y con quién tenían ellos movimientos comerciales, por así decirlo, personas que hoy se encuentran fallecidas, personas de Manta, que se los mencioné en su momento, perteneciente al Gado de los Lobos. Entonces son cosas que, por supuesto, tendrán que ser demostradas en el proceso judicial, y más allá de lo que cualquiera pues pueda salir a decir, está una investigación sólida que tendrán que ellos defenderse y decir por qué los movimientos económicos de estos varios millones de dólares, no, esta asociación entre las personas vinculadas, entre la función judicial y entre el alcalde de Esmeraldas y miembros de su familia. Así que yo pienso que aquí hay un caso que llevó Fiscalía General muy sólido, por el cual se dictó la prisión preventiva, y en el proceso tendrá que salir mucha más información que existe sobre esta investigación.
8: Cuando usted habla de lo que está sucediendo con el caso Blindaje, también decía que ahí puede develarse más de lo que ha sucedido incluso en Esmeraldas en sí, y recordó lo que pasó en la refinería de Esmeraldas en marzo pasado. Dijo que ese incendio fue un ataque terrorista, que fue un acto deliberado, no un accidente, y que ya tenían, el país debería tener la certeza de que los responsables están identificados y que deberán rendir cuentas a la justicia. quiénes son, cuándo sabremos, cuándo se va encaminando eso a ser procesados.
9: Esas investigaciones están avanzando, los responsables van a tener que caer y obviamente ante los ecuatorianos y ante los esmeraldeños que conozcan el gran daño que le causaron Esmeraldas y el país por más de 300 y 400 millones de dólares para beneficios personales, sin importar lo que este incendio podía haber causado en Esmeraldas. Hay una investigación en marcha, hay mucha información que hay dentro de esta investigación. Un chat fue el que se filtró y que salió en las diferentes redes sociales, no fue información que yo he sacado a la luz pública, pero si usted lee esta información, usted puede darse cuenta quiénes son las personas que estaban participando, cómo articulaban y que obviamente pues el beneficio era uno, el beneficio era económico en este gran ataque que le hicieron a la refinería de Esmeraldas. Liz, esa gente no merece servir a los ecuatorianos, esa gente no merece nada más que estar, recibir el castigo que la ley demande por haber causado un daño tan grave al país.
8: Pero hay gente que está todavía trabajando al interior de la refinería, gente que está relacionada también en cargos públicos, porque usted mencionaba que habían iniciales que podrían estar relacionados con alguien de la Asamblea Nacional incluso.
9: Está ahí, pero entiendo que ya salió a decir que su nombre completo no es ese, sino mencionó el nombre completo, que lamentablemente no lo recuerdo. Sin embargo, la investigación es quien tiene que determinar el involucramiento de cada una de las personas que han sido nombradas, no solamente en esta información que se hizo público, sino en mucha más información que existe y que durante el proceso de investigación deberá ir saliendo y llegará obviamente a una operación para detener a las personas que sean responsables. Así que aquellas personas que tengan rabo de paja, pues a cuidarse, me imagino yo, a comprar pijama nueva para los allanamientos, pero los responsables por esto, Liz, tienen que pagar las consecuencias y obviamente pues hay muchas personas, y usted menciona que trabajan ahí. Una de las personas que recibió una transferencia importante mediante el envío de dinero en un blindado coincide justamente ser familiar de una persona que trabajó, en la refinería hasta el año 2026. ¿Y por qué le digo hasta el año 2026? Porque una de las primeras cosas que trataron de decir para desvirtuar la información es que estas supuestas personas que estaban conversando en estos chats eran personas que ya no trabajaban en Petrocor, por supuesto que ya no trabajan en Petrocor, pero trabajaron hasta par de meses atrás del año que está en curso, porque obviamente fueron separados, pero eso no implica que la información con las fechas que se dieron estas comunicaciones no eran en ese momento personas que trabajaban en Petrocor. Pero en todo caso, Liz, como le dije, está trabajando una investigación, fiscalía está avanzando y vamos a esperar cuál es el desarrollo y cuáles son los resultados de estos.
8: Pero si esto se confirma dentro de las investigaciones, me refiero a lo que usted ha mencionado en cuanto a la refinería de Esmeraldas, más lo que hemos visto hasta ahora del caso blindaje, ¿qué estaría fallando en los controles del Estado, ¿no? Que permite esta infiltración del crimen organizado en instituciones públicas, que coopta estos funcionarios? Algo está fallando en ese control.
9: Pero Liz, si estamos hablando de sus máximas autoridades, o sea, desde ahí nace el caso blindaje, usted ve, pues está la máxima autoridad, que es el alcalde, lastimosamente, nuevamente, aquellos que vienen a servirse y no vienen a servir. Vaya a ver cómo está Esmeralda, vaya a ver cómo están los servicios de agua potable, y distintas formas, pero vaya a ver cómo están los bolsillos de aquellas personas que están, entre comillas, dirigiendo un cantón. Ese es el problema de ciertas autoridades que no están haciendo el trabajo para el cual fueron elegidos, entre ese y otras personas más. Atacar a la refinería, Liz, no tiene nombre. Atacar a la refinería no solamente por las pérdidas económicas, sino las pérdidas de vidas humanas que se pudo dar y lo que pudo haber causado en Esmeraldas. ¿Por qué? Por un solo beneficio. Y está ahí las cosas que tramaban, y obviamente pues lo primero que sucede cuando todo el mundo debería atacar este hecho, por ahí salen unos a querer defender lo indefendible. Entonces, nuevamente, Liz, es Esperemos que muy pronto tengamos resultados de las investigaciones que se están llevando, porque no solamente son estas, son muchas investigaciones más de los que han estado acostumbrados a hacer en este país lo que le da la gana, de los que creen que todavía están en aquella época nefasta de esos 10 años y pretendían llevar las cosas como a puro beneficio personal. Y eso en el gobierno del presidente Daniel Noboa, eso se terminó. Así que todas estas investigaciones que llevamos van a seguir trabajando, van a seguir dando resultados y sobre todo vamos a seguir defendiendo el derecho de los 18 millones de ecuatorianos.
8: No puedo dejar de preguntarle antes de cerrar esta entrevista por lo electoral, precandidato a la alcaldía de Guayaquil. Por ayer ya se veía también que el expresidente de la Asamblea, Nils Olsen, sería precandidato también a esta alcaldía. ¿Va a dar usted un paso al costado? ¿Qué va a pasar, ministro?
9: Liz, para mí es un honor servir a los ecuatorianos desde cualquier lugar que lo pueda hacer. Lo he demostrado con mi trabajo. Que Nils participe, por supuesto, una gran persona, hizo un gran trabajo en la Asamblea Nacional, eso nadie lo puede dudar, y yo creo pues que cualquiera de los que estén hoy como precandidato, y me incluyo, estamos aquí despojados de todo, listos para servir el Ecuador, ya sea como ministro del Interior, ya sea como precandidato, o donde los ecuatorianos, y por supuesto el señor presidente de la República determine que lo deba hacer.
7: 7:29 a.m. Una lucha permanente contra los grupos delincuenciales, eso es evidente. Yo lo que me pregunto es, ¿dónde va tanto preso? Bueno, los que logran ir a la cárcel, porque otros, pues claro, gracias a la benevolencia, interpretaciones, conceptos de ciertos jueces, salen con o libres o con medidas sustitutivas, dependiendo los casos. ¿Dónde van tanto preso? Algunos van al encuentro dependiendo su peligrosidad, porque se trata de que son supuestamente cabecillas. La lucha del gobierno contra la delincuencia, las organizaciones delictivas, ha sido constante, eso es innegable. Alguien que diga que no, caramba. Pero aún así, y pese a todo ese trabajo que ha hecho el gobierno nacional, todavía nos sentimos inseguros. Es la verdad. Todavía tenemos miedo de salir. Todavía tenemos un poco de recelo en el poder ejecutar nuestras actividades completamente diarias. Entonces, ¿que hay que seguir trabajando? Sí. ¿Que van saliendo nuevas organizaciones? También. Hay que seguir luchando, hay que seguir trabajando. Lo que yo me pregunto es, ¿qué sería del país si estuviéramos en manos de quien el gobierno acusa de ser responsables de toda esta participación delictiva? Eso me pongo yo a pensar y me pregunto. No hay respuesta porque no sabemos. El tema político ya vendrá. Ya veremos. Yo creo, mi criterio, de que el señor Reimer está bien donde está. No lo veo como candidato, mucho menos a la alcaldía de Guayaquil. No sé si políticamente tenga peso, porque él, su imagen que va a vender es lo que ha hecho como ministro del Interior. Esa es la imagen que piensa vender en caso de ser político. Yo creo que mejor está donde está. Mi criterio. Es más, hasta posiblemente pierda. Me atrevo a decirlo. O puedo estar equivocado también. No siempre un buen ciudadano es un buen político. No siempre. No siempre un buen funcionario es un buen candidato. No siempre. 7:32 a.m. Voy a la pausa y ya regresamos.
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2: 7:38 minutos, 7 de la mañana, 38 minutos. 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Para vacilarla, como se dice vulgarmente, este domingo, 18 horas, que jugamos frente a Costa de Marfil. Mañana será la inauguración del Mundial. Mañana ya comienzan los partidos. Mañana ya comienza la fiebre del fútbol. Para quienes nos gusta, a quienes no les gusta es completamente normal e indiferente, que son muy pocos. Pero la gran mayoría, caramba, sí, sí nos llama la atención el fútbol. Así que qué mejor tener el balón oficial del Mundial y aparte de eso, la camiseta original de la selección. ¿Qué más se puede pedir? Bien. Son las 7:41. 7:41 es la información de la hora en los 89.9, los operativos para garantizar el abastecimiento de combustible se intensifican en gasolineras y centros de distribución. Los operativos de monitoreo, control y verificación de la cadena de abastecimiento de combustibles se han intensificado para garantizar la distribución regular y el normal expendio de gasolinas y diésel a escala nacional, dijo el Ministerio de Ambiente y Energía. El personal técnico realiza controles y verificación en las estaciones de servicio, terminales y centros de distribución para constatar el normal abastecimiento y despacho de combustibles a la ciudadanía, así como prevenir cualquier práctica especulativa que pueda afectar a los consumidores. La cartera de Estado afirma que la distribución de combustible se desarrolla con normalidad desde las terminales operativas, garantizando el despacho regular de gasolina extra, Ecopaís, diésel y súper. El gobierno nacional informó que se ha fortalecido la capacidad de refinación del país con la rehabilitación de la refinería Esmeraldas. Actualmente opera al casi el 90% de su capacidad técnica. Esta intervención, ejecutada con una inversión de $15.7 millones, permite incrementar la producción nacional de derivados, fortalecer el abastecimiento interno y reducir la dependencia de combustibles importados. ARCH ha desplegado personal de sus direcciones distritales para verificar los niveles de inventario, el despacho mediante autotanques y la comercialización regular de combustibles, asegurando la programación y evitando un posible acaparamiento o especulación. Las 7:44. 7:44. Esa es la hora correcta en los 89.9. Seguimos con más información. Ayer se conoció sobre lamentable novedad. Fue encontrado el cuerpo de una universitaria que por días su madre de forma incansable buscó su paradero. Ayer fue encontrada sin vida en una quebrada en la capital de la República. Qué triste historia.
3: Después de 5 días de intensa búsqueda, Natalie Mafla, de tan solo 20 años de edad, fue encontrada sin vida. El cadáver fue localizado en una quebrada de la Vicentina, centro norte de Quito. La policía avanza en las investigaciones para determinar cómo la ciudadana llegó hasta ese punto.
4: El cuerpo estaba a unos 20 metros de profundidad en la quebrada de la Vicentina correspondiente al sector Itzimbía. En medio de la pertinaz lluvia, los bomberos lograron la extracción de quien en vida fue Natalie Mafla, de 20 años. Lo confirmó la policía, que a propósito señaló que el cadáver estuvo entre 3 y 4 días en ese punto.
5: Con profundo pesar, tengo que manifestar que ha sido encontrado los restos humanos de Natalie M., quien se encontraba desaparecida desde el día 4 de junio.
4: Para llegar al sitio, los uniformados tuvieron que avanzar por un conjunto residencial privado. La extracción, un tanto compleja por lo agreste de la zona. Cómo llegó hasta allí, se desconoce. No ingresó por las viviendas, sino al parecer por un costado de la quebrada.
5: Por lo que se pudo observar, parece que se precipitó desde el lugar, desde la parte de la ladera. ahí es donde ella tal vez, no sabemos qué pasó, eso ya nos dirá también Dinaced a través de las investigaciones, ahí existe una precipitación y es donde se produce su deceso.
4: Familiares y amigos avanzaron al sitio. En medio del dolor recibieron la terrible noticia, guardaban la esperanza de hallarla sana y salva. Compañeros de la universidad incluso estuvieron en el lugar.
6: Queríamos apoyar a la causa de la búsqueda, pegar afiches, preguntar, buscar cámaras, todo esto por el sector.
4: La fotografía de Natalie Mafla se difundió a través de las redes sociales. Desde el centro de estudios señalaron que la ciudadana salió del campus minutos después de haber estado ahí, pues al parecer fue al baño y encargó su celular a un compañero. Luego de aquello, cámaras de seguridad externas la captaron caminando, aparentemente un tanto desorientada. Los restos mortales fueron llevados al Departamento de Medicina Legal. Las investigaciones avanzan para determinar las causas del deceso. Con cámaras de Jorge Albuja, informó Marilyn Jaramillo.
2: ¿Qué motivo existirá tras este hallazgo, no? Fue una decisión propia.

0: en donde a ella se la ve un poco como desorientada, incluso como que apoyándose en la pared, como que mareada, más o menos. Yo creo que hay que investigar estas cosas. A veces uno en vida de estudiante, en la etapa de estudiante, al menos cuando está en las grandes ciudades, bueno, los tiempos han cambiado, ¿no? Pero, caramba, da miedo. A veces hasta no se sabe quién es un verdadero compañero. No voy a decir amigo, porque amigos son muy pocos. Pero no sabemos quién es un verdadero compañero o compañera. Hoy por hoy hay que tener mucho cuidado. Yo recuerdo cuando estudiaba, pues en la ciudad de Guayaquil, lo que siempre mamá decía: hijito, cuidado, verás con quién te juntas, no te quedes hasta tan tarde, regresa a la casa pronto, no aceptes bebida de extraños, y esas cosas. A veces uno lo toma como muchacho, lo toma mal, y dice, ay, la mamá de uno es idiática, ¿no? A veces así pensamos, pero lo que quieren ellos, como cualquier padre, es lo mejor para uno. ¿Cuántos casos han existido de compañeros que emborrachan a compañeras, se reúnen para hacer fiestas clandestinas en algún departamento, en algún lugar, y luego son asesinadas? Ha pasado. Ha pasado, ha ocurrido. O si no son asesinadas, son violadas. Ha ocurrido. O asoman desorientadas luego en algún sector de la ciudad, producto de algún exceso de un alucinógeno. Pasa. Hay que tener tremendo cuidado hoy por hoy ante todo. Si yo hablo de que cuando fui estudiante, estamos hablando de, qué sé yo, 20 años atrás, más 30 años atrás. Imagínense, en ese entonces no era lo que es en la actualidad la sociedad. Pero claro, uno ya se cuidaba, uno andaba mosca, como se dice vulgarmente. Hoy más que nunca. Y uno lo que siempre recomienda, y yo me acuerdo, mis hijas, ya pasé de la etapa de ser estudiante, luego pasé a la etapa de ser padre. Y ahí es cuando uno recién entiende y dice, ay, ¿cuánta razón tenía papá? ¿Cuánta razón tenía mi mamá? ¡Qué locos! ¡Qué cosa de locos! ¡Qué cosas, ¿no? Y ahí uno, cuando ya pasa la etapa de padre, es que comienza a tener ya otra perspectiva de la vida. Y yo recuerdo a mis hijas que estudiaban en la noche, en la ciudad de Guayaquil, siempre la recomendación, no se queden. No tuve, por suerte, nunca problemas en ese sentido. Nunca hubo inconvenientes. Si querían reunirse, como están en su derecho, que lo hagan, pero con gente, incluso gente conocida y en un lugar conocida. Siempre era el clásico, ¿dónde estás? ¿Con quién estás? Bueno, yo todavía tuve esas preguntas que nuestros padres nos la hacían a nosotros. Qué lástima de esta universitaria, qué problemas serían los que estarían detrás de todo este hecho, lamentable por supuesto, en donde se desvanecen los sueños de una madre de ver a sus hijos profesionales y que la muerte se atraviesa para llevársela de esta manera. Qué duro debe de ser, muy duro, lamentable. Se tiene que investigar y determinar qué es lo que está pasando, porque no podría ser el único caso. 7:52 minutos, 7:52. Voy a la pausa. No se vayan.
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3: Son ya las 7:58, 7:58. 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Para el mediodía tendré para el análisis la ordenanza del ruido de Morona Santiago. La vamos a estar conversando. Esto será hoy al mediodía. De mi parte, tiempo concluido. Gratitud por la de ustedes. Mediodía estamos con más noticias.
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8:04, amigas, amigos, ¿qué tal? Buenos días, miércoles, a mitad de semana, 10, ya en el mes de junio, 2026, buena mañana, buenos días, mañana radiante acá en Zaruma, una mañana con una temperatura ambiente extraordinaria, como siempre acá en la Sultana del Oro, en la bella Zaruma, en esta histórica ciudad al sur de la República Ecuatoriana. Nos alistamos, nos preparamos para seguir disfrutando de esta programación hasta la hora 12 desde la cabina número 2, cabina musical de Samantha Estéreo en este día. Entonces preparamos una canción con Cristian Castro de México. Recordamos este tema.

0: 8 de la mañana con 17 minutos. 8:17 minutos ya en Samantha Estéreo 89.9.
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0: Vamos con esta canción de Luis Fonsi y Laura Pausini.
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8 de la mañana, 41 minutos en Samantha Estéreo, 8:41, a través de redes sociales estamos pendientes de vuestra participación. Buenos días en Loja, también están disfrutando de este programa.

11 minutos y estaremos ya en las 9 de la mañana, 11 minutos y la hora 9 en Samantha Estéreo 89.9 desde Zaruma. Falta un día, 5 horas, 11 minutos para lo que será la inauguración del Mundial de Fútbol de la FIFA 2026 en Norteamérica. Entonces se acerca ya el inicio mismo de esta justa deportiva a nivel internacional, a nivel del mundo. 11 minutos y las 9 de la mañana, hoy 10 de junio del 2026, se conmemora principalmente el Día Internacional del Diálogo entre Civilizaciones, una fecha respaldada por las Naciones Unidas para promover la tolerancia, el respeto mutuo y la diversidad cultural en todo el mundo. Eso conmemoramos entonces el día de hoy, el Día Internacional para el Diálogo entre Civilizaciones. Ya son las 8 de la mañana más 49, 8:49 minutos en Ecuador continental.

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Ya son las 11 de la mañana, las 9 de la mañana con 6 minutos. La hora 9 más 6 minutos en Ecuador continental. 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

0: 9 de la mañana con 35 minutos.
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0: Se nos viene el Mundial de Fútbol 2026, Norteamérica, en sedes ubicadas en los Estados Unidos, 11 a propósito, 3 en México y 2 en Canadá, 16 en total, las sedes en donde se podrá obviamente jugar los partidos y la gente disfrutar quienes viajen hasta Norteamérica.

Samantha Estéreo 89.9 desde la Sultana del Oro, desde Zaruma, 9:39. Partido que jugarán ya dentro del Mundial de Fútbol por el Grupo E, la selección ecuatoriana, domingo 14 de junio a las 6:00 p.m, Ecuador, Costa de Marfil. En cambio, para el sábado 20 de junio a las 19:00, Ecuador enfrenta a Curazao. Mientras que para el día 25 de junio, ¿qué día cae 25 de junio? 25 de junio cae jueves. Ecuador se enfrentará a la selección alemana a las 3:00 p.m, hora de nuestro país. Bien, vamos a ubicar la canción de John Briel para alentar a nuestra tri, Javier Neira y Jota, en esta canción para alentar a la selección ecuatoriana.

Avanzamos a la mañana musical junto a ti aquí en la 89.9, 14 minutos y las 10 de la mañana.

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10:19 en Ecuador continental. Entonces, música para seguir disfrutando contigo en esta mañana exclusiva de Solo Buenas Canciones en la 89.9.

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0: Ya son las 10 de la mañana con 36 minutos. Tiempo de salsa.
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0: Buenos días, buena mañana. Un saludo para toda nuestra audiencia en Pasaje.
1: Esto es Sabrosura.
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0: Un gusto acompañarles todos los días a través de la 89.9. 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
0: Ya son las 11 de la mañana, 7 minutos. Vamos con más canciones.

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1: Son las 11 de la mañana con 18 minutos. Elvis Crespo, canción 2026 que venía sonando en este género musical, Abeja Blanca. Vamos a ir con más música, más canciones para toda nuestra audiencia. Recuerda, hasta el mediodía en este miércoles, centro de semana, 10 en junio 2026. Buenas canciones para seguir compartiendo entonces a quienes conducen sus vehículos.

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Ahí estaba Roberto Carlos de Brasil. Ya son las 11 de la mañana más 36 minutos, 11 horas 36 minutos, recordando música. Bloque último de nuestro programa, tercera emisión en la presente semana de actividades en este miércoles 10 de junio. Vamos con Alejandro Jaén de España.

0: En la voz del hermano Pablo.
1: La mujer apenas podía contener las lágrimas. Estaba contando su historia a oficiales del Seguro Social. Una historia que es la de muchas mujeres como ella. Una historia que es drama y que es a la vez tragedia. Se llama Rosario Servín y tiene 39 años de edad. Vive en una de las grandes capitales de América Latina. Es viuda y tiene 6 hijos. Su marido murió de SIDA y ella también está infectada. Rosario acaba de perder su casa, única herencia, además de su enfermedad que le dejó su esposo. Casos así, amigos, son epidemia. Miles y miles de mujeres pueden contar la misma historia. Casadas con un hombre machista, deben aguantar pacientemente todo lo que el marido haga. El marido, que tiene todas las mujeres que quiere, vive en completo abandono y se enferma de SIDA. La mujer no se atreve a decir una sola palabra, ni preguntar cuántas mujeres tiene, ni ensayar la menor protesta. Lo aguanta todo pacientemente, pidiéndole a Dios que su marido cambie. Pero en vez de cambiar, él le transmite a ella el virus mortal. Amigo, se cuenta que cuando Hernán Cortés conquistó México, los príncipes aztecas le traían lotes de hasta 20 muchachas vírgenes para que escogiera la que más le gustase y el resto lo distribuyera entre sus capitanes. Esta es la herencia que tenemos: machismo, promiscuidad, pisoteo cínico de las normas divinas, del sexo y del matrimonio. ¿Cómo no van a haber en las Américas millones de casos de SIDA? Tenemos 500 años de civilización, dicho sea entre comillas, en nuestros países de habla española. ¿Y a qué hemos llegado? Salta a la vista. Enorme desmoronamiento moral, espiritual, económico y político. ¿Qué es lo que falta en nuestra sociedad? Falta algo, mi amigo, que civilización no ha podido dar. Falta algo que cultura no ha podido dar. Incluso falta algo que la religión no nos ha podido dar. Falta Dios introducido en cada fibra de nuestras vidas. Falta una relación personal con el Señor Jesucristo. Amigo, Cristo puede entrar en nuestra vida desalojando de nosotros todo lo que es malo. Él puede regenerarnos y limpiarnos y hacer de nosotros, de cada hombre, de cada mujer que se entrega a Él, una persona totalmente nueva. Cristo, mi amigo, y no la religión, inclusive no el cristianismo heredado, sino la persona del Señor Jesucristo, es lo que salva. Déjelo entrar en su corazón. Ese será el principio de su nueva vida. Déjelo entrar hoy mismo. Él quiere, mi amigo, ser el Señor de su vida.
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3: Hola, queridos oyentes, amigos, buenas tardes. Un abrazo para ustedes. Bienvenidos a la entrega de noticias para el día de hoy, miércoles 10 de junio. Aquí nosotros ya en la cabina principal de Samantha Estéreo, listos y preparados para abrir nuestra jornada de noticias. Muchísimas gracias por ya acompañarnos. Estaremos hasta las 13:30 con toda la información correspondiente. Un abrazo a cada uno de ustedes que en los diversos sectores nos sintonizan a nivel de la provincia del Oro por 89.9 FM, provincias cercanas también nos están escuchando, así como también por las plataformas digitales que también están junto a nosotros. Muchísimas gracias. Por Facebook, con video incluido, transmisión en vivo, también nuestro abrazo cordial. Bueno, abramos nuestra jornada. ¿Qué les parece con el menú de 200 millas para el día de hoy? 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Menú para el almuerzo del día de hoy. 12:08, 12:08. Es la hora correcta en Samantha Estéreo 89.9. 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El trabajo está listo. 12:11 minutos es la hora en los 89.9. El clima para hoy. El clima disminuye en las lluvias en la costa. Ya desde ayer ya no llovió mucho, por lo menos, aquí en Zaruma. Pero según el INAMI, disminuyen las lluvias en la costa y se registra una radiación extrema en la sierra. El INAMI prevé cielos variados acompañados de lluvias aisladas. En la sierra y la Amazonía se esperan precipitaciones, principalmente por la tarde, en localidades como Quito, La Tacunga, Nueva Loja, El Coca y Chelmera. Por otro lado, las lluvias en la costa han disminuido. La institución también advierte sobre el incremento de los índices de radiación UV, que oscilarán entre moderados y extremadamente altos. Mucha atención. Pronóstico para la costa. Cielo parcialmente nublado en la región. Localidades como Santo Domingo y Quevedo tendrán presencia de lluvias por la mañana. Se registrará una temperatura máxima de 33, mínima 23. En la sierra, cielo parcialmente nublado. Localidades como Ibarra, Quito, La Tacunga y Cuenca se prevén lluvias por la tarde, mientras que en Tulcán se esperan precipitaciones durante todo el día. Temperatura máxima 24, mínima 7. En la región amazónica, cielo nublado en la mayor parte de la región. En localidades como Nueva Loja y El Coca se esperan precipitaciones durante todo el día. Tena amanecerá con lluvia, mientras que en Chelmera y Macas lloverá por la tarde. Se registrará temperatura máxima 29, mínima 18. En la región insular se prevé un cielo parcialmente nublado con presencia de lluvia. Localidades como San Cristóbal e Isabela lloverá durante todo el día, mientras que en Santa Cruz se presentarán precipitaciones por la tarde. Temperatura mínima 30, máxima 30, mínima 24. Así el clima en nuestro país para el día de hoy. Hablando de clima, afectaciones, lluvias, desbordamientos, etcétera. Ayer informábamos que hay problemas en varias vías, principalmente las que comunican desde la Suay con Guayas y desde la Suay con El Oro. Ayer hubieron varios problemas de deslaves inmensos, de gran proporción. Me llamó hace un ratito una señora y me decía: don Pepe, no tiene idea la magnitud de los deslaves que hay. Nos tocó de regresarnos porque era terrible y no hay maquinaria trabajando. Es lo que nos comentaba una persona antes de entrar al noticiero. Y es que, claro, los deslaves, según se nota en redes sociales, son de grandes proporciones y una maquinaria tendrá que ser, no una, varias, que trabajen en varios frentes, pero también habrá que esperar que las lluvias disminuyan, porque si continúan las lluvias y se representa un peligro, pues hay que esperar. Sí, la gente tiene necesidad, indudablemente, pero también no hay que exponer a otras personas. Vean ustedes que una mujer falleció tras ser impactada por una roca en la vía Cuenca-Girón-Pasaje. Una mujer de aproximadamente 38 años falleció luego de ser golpeada por una roca mientras se movilizaba en una motocicleta en la vía Cuenca-Girón-Pasaje en medio de las fuertes lluvias registradas las noches del 8 y la madrugada de ayer 9 de junio. De acuerdo con información del Cuerpo de Bomberos de Santa Isabel, la víctima viajaba junto a su pareja cuando intentaban cruzar por un tramo afectado por desprendimientos de material. ¡Qué imprudencia! En ese momento, una roca cayó desde la montaña e impactó directamente en la cabeza de la mujer. Equipos de emergencia acudieron de inmediato al sitio y brindaron atención prehospitalaria a la afectada, quien posteriormente fue trasladada en ambulancia al hospital de Santa Isabel. Sin embargo, debido a la gravedad de las heridas, falleció durante el trayecto. Los bomberos atendieron también varias emergencias en esta vía relacionadas con deslizamientos de tierra y caída de rocas. Se pide un poco de prudencia a la gente. Es lo mínimo que se puede pedir. Si ya vemos que está lloviendo, se está desmoronando la peña, no me voy a cruzar, pues. No voy a cometer esa imprudencia, esa locura. Pueda que no pase nada. Pueda. Pueda que sí. Y sea el último momento de su vida. O así no sea el último momento de su vida, que quede golpeado, herido, fracturado. ¿Cuánto representa ahorita meter la mano al bolsillo por una cuestión de salud? $3,000, $4,000, $5,000, dependiendo de la gravedad y a dónde lo lleven. ¿5,000 que no hay? $10,000. ¿5,000 que hay que pedir? Van 15. ¿Y $5,000 que hay que devolver? Entonces, seamos prudentes, tengamos cuidado, por favor. Esto es tremendamente importante, no exponernos, más aún si está lloviendo. Dice el INAMI que se van a reducir las lluvias. Sí, es lo que se anuncia, pero con el clima nunca se sabe. Nunca se sabe. Así que lo más conveniente es, ojalá, dependiendo, ¿no? Porque claro, hay a veces la necesidad de, por cita médica, tener que madrugar, viajar en la madrugada. ¿Y por qué lo hacemos en la madrugada? Porque a veces no hay, pues, la plata para irse un día anterior. Si es que hay un familiar, se puede molestar. Si es que no hay un familiar, toca de alquilar un cuarto, un hotel, una habitación por ahí, lo que sea. Ya es un gasto. Entonces, prefiere la gente y dice, no, pues tengo que gastar en la habitación, tengo que gastar en la comida del día, tengo que al siguiente día también. Entonces, prefiero viajar en la madrugada. Es lo que mucha gente lo hace. Y lo hemos hecho, yo también lo he hecho. Entonces, la recomendación, viajar con mucho cuidado, en lo posible con día, en lo posible, y desplazarse con muchísima precaución. Si hay de pronto autoridades en el camino que le dicen, oiga, no pase, espérese, no cruce, hagamos caso. A veces decimos, no pasa nada, me cruzo, y pueda que la huesuda nos esté rondando y nos va cargando, no se sabe. Por eso preferible ser prudentes, hacer caso a la recomendación de las autoridades que estén en el lugar de pronto, y aún si no están, pero vemos que está lloviendo y aún así vemos que se están desprendiendo rocas, yo circulo con precaución, un ojo en la carretera y el otro en la peña, con mucha precaución, y si ya veo que se está desmoronando, me aguanto. Hay 5 ríos desbordados y ola de hasta 3 metros que se han dado producto de este cambio climático que no tiene nada que ver con el fenómeno del Niño, según las autoridades. Las lluvias continúan generando afectaciones en distintas zonas del país. Hoy miércoles 5 ríos se encuentran desbordados y otros 9 registran un incremento de caudal, según Secretaría de Riesgos. De acuerdo a la institución El Oro, o en El Oro, hay 4 cuerpos hídricos desbordados. En Cotopaxi hay 1. Uno de los afluentes desbordados desde el martes es el Buenavista en Pasaje, que ha dejado a la parroquia Buenavista bajo el agua. Según Secretaría de Riesgos, unas 500 viviendas han resultado afectadas. Mientras que en La Maná, Cotopaxi, el desbordamiento del río La Viuda en la parroquia Pucayacu ha provocado graves afectaciones. En esa misma zona hubo un aluvión en el que este lunes murió sepultado un adulto mayor. Las precipitaciones se han intensificado en distintas regiones del país durante los últimos días. Según expertos, las lluvias y tormentas registradas actualmente en la costa ecuatoriana responden principalmente a la influencia de la oscilación Madden-Julian. A la par, todas las playas del Ecuador permanecen con bandera amarilla debido al fuerte oleaje y al estado agitado del mar, por lo que las autoridades recomiendan a bañistas, pescadores y turistas extremar precauciones durante sus actividades acuáticas. El INOCAR ha advertido que al menos hasta el 11 de junio, hasta mañana, habrán olas de alta energía en la costa continental e insular del país. Recomendación también ser muy, muy prudentes, al menos en el mar. A mí me encanta el mar, y creo que a muchos de ustedes también. A mí me encanta la playa. A veces quienes no vivimos decimos, cómo quisiera vivir en la playa, moriría por hacerlo. Los que viven en la playa dicen, cómo quisiera vivir en Zaruma, qué rico ese clima, qué fresquito. Así es, no hay conformidad, no hay tuerca que nos ajuste. Pero bueno, pensando en el tema del cuidado, al menos por estos días, según el INOCAR, van a haber fuertes oleajes. Entonces, a tener mucha precaución, por favor. Son las recomendaciones que se brindan. Tenemos ya las 12 horas 23 minutos, 12 horas 23 minutos, es la hora correcta en nuestros estudios. Hoy es el sorteo, mañana es el sorteo, uno de los sorteos que llevará adelante American Boutique. Y esto en torno a la fiebre del fútbol. Su propietario, nuestro buen amigo Efraín Tituana, siempre le ha gustado el fútbol. No es tan buen futbolista, algo se le hace, más o menos, por ahí, algo se le hace. Pero siempre ha sido un aficionado al balompié, siempre ha estado apoyando a equipos, delegaciones, en general a la actividad deportiva. Siempre ha habido ese aporte de American Boutique y su propietario, Efraín Tituana, que nos visita. Buenas tardes, mi querido Efracho. Siempre haciendo y preocupado por las actividades deportivas, más aún ya estamos prácticamente en el Mundial. Mañana será la inauguración y se abre el telón de los diversos partidos, más de 100 partidos que se van a disputar, entre ellos los que nuestra selección tendrá que efectuar frente a Costa de Marfil este domingo 6 de la tarde, luego iremos frente a Curazao y finalmente con Alemania. La decisión, mi querido Efra, de poder hacer actividad, pero muy aparte del contagio futbolístico, mundialista y esas cosas, más bien es el afán de premiar, reconocer a la clientela, impulsarla, motivarla. Esa es también parte de la intención. Buenas tardes, mi querido Fracho.
4: Muy buenas tardes, estimado Pepito. Buenas tardes, audiencia de Samantha FM. Gracias por darme la posibilidad de comunicar a nuestra selecta clientela, a nuestros amigos que permanentemente ocupan nuestros servicios, pues, y que nos gusta estar estimulándolos en diferentes etapas del año. Siempre hacemos ahora por el Día del Padre, habíamos cogido mayo, junio y julio, porque también pues motivados por, como usted acaba de manifestar, por el Mundial 2026, pues hay que darle un estímulo también al cliente e inyectarlo, conectarlo con esta actividad mundial para que se sienta un poco también incorporado y de pronto pues también beneficiado con lo que hemos previsto para esta fecha. El día de mañana que inicia el Mundial, pues queremos que hemos previsto ya hacer el primer sorteo de la camiseta oficial de la selección ecuatoriana. Puede ser en el color que el cliente desee, el que sea beneficiado, la talla que desee. Igual, no, eso no es inconveniente. Le damos la camiseta oficial, obviamente, de Marathon Sport. Al igual, también tenemos previsto pues el balón oficial del...
3: La camiseta es la auténtica, la de veras.
4: Claro que sí. Aquí tenemos el balón también, ya lo hemos adquirido, el balón Trionda, para que...
3: Ese también sí, es el...
4: Claro.
3: Ajá, ahí está la evidencia.
4: Sí, señor. Para poder, como digo, incorporarlos a esta fiebre y pasión del fútbol que a todos creo que nos motiva.
3: Permíteme, por favor, tener por lo menos el gusto de acariciarla. Qué cosa, ¿no? Creer que este balón bendito influencia tanto en el mundo, ¿no? Creer lo que algunos dicen, parecen bobitos corriendo atrás de la pelota, pero eso es lo que nos gusta a la mayoría. Eso es lo que nos da en realidad tristezas, rabia, lágrimas de tristeza o también de felicidad. Nos da brincos, saltos, de todo nos da. Las alegrías y las tristezas más extremas se dan solo por este bendito balón. ¿Qué cosas? Este es el balón original, auténtico, con el que se va a jugar el Mundial FIFA 2026. Qué chévere, mi querido Efra. El sorteo será...
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3: ¿Cómo se seleccionó a los clientes? ¿Cómo hicieron para poder participar?
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4: 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No hemos previsto eso porque nuestros artículos casi oscilan, dígase, de $10 para arriba, 20, 30, 50 compras. Los que sí compran, obviamente, más cantidad, se les da 2, 3, 4 números para que se registren. Allá. La opción para que sea un poco más equitativo.
3: Claro, ¿no? Por supuesto,
4: sí.
3: Por supuesto.
4: Entonces, ese es lo...
3: Los que han hecho pagos también.
4: También, obviamente.
3: O sea, digamos que yo hice una compra, a ver, pero la compra debió haber sido desde mayo para acá.
4: No, necesariamente.
3: O si es que yo compré, por ejemplo, en enero, pero tengo una cuota pendiente para pagarla en mayo. ¿Ingreso
4: sí,
3: también?
4: Claro que sí, claro. Si a los que pagaron en mayo, todos los clientes que, inclusive de repente a veces por el apuro, dicen, no, me anota nomás, igual le anotamos, y como tenemos el registro en las facturas, del teléfono, de todo.
3: ¿Significaría que hay una gran cantidad de participantes?
4: Sí, claro, yo creo que hasta el momento debe haber cerca de unos 300, ya, hasta el momento. Pero como digo, ellos también participan luego vuelta en el sorteo del 31 de julio.
3: Mañana es el sorteo, ¿a qué hora?
4: A las 6 de la tarde. 6 de la tarde vamos a hacer el sorteo.
3: ¿Es un solo ganador o serán dos ganadores?
4: No, son dos ganadores.
3: Es la camiseta.
4: Sí, una de la camiseta y el otro es el balón Trionda, sí, el balón.
3: Okay.
4: Y también hemos traído un obsequio para Pepito, pues,
3: 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Salí premiado, caramba. Muchas gracias. Muchas gracias, mi querido. Sí. Ahí me la voy a poner de una vez. Eso.
4: Sí. Siempre estamos con cualquier estímulo, tenemos algunos regalitos que permanentemente le estamos entregando. Las marcas también con las que trabajamos nos apoyan también con diferentes detalles y manejamos siempre esa cultura de fomentar el comercio de una forma responsable, ¿no? Estimular al cliente, tenerlo siempre como un aliado para seguir creciendo, ¿no? Y también, pues, considerando de que Saruma necesita ese tipo de imagen, de servicio,
3: así
4: ¿no?
3: Es, este incentivo claro,
4: y yo
3: comercial.
4: También motivo a los demás comercios. Usted tiene aquí algunos comercios a los cuales pues le lleva la publicidad y promociones. Que sigan en esa línea, ¿no? Que promocionen. Hay que estimular al cliente, hay que motivarlo, hay que tenerlo de nuestro lado. 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
3: Sí, señor. A ver, mi querido Efraín, entonces, vamos mañana con este sorteo que será la camiseta original de la selección y el balón, la réplica del balón que van a utilizar en el Mundial de Fútbol, que es el llamado Trionda, así se denomina el balón oficial, que ya lo tenemos aquí, que ustedes lo están viendo. Ahora, esto es por el tema del Mundial. Para el 31 de julio, en cambio, ¿qué se sorteará?
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3: El tema de precios convenientes.
4: Sí, igual, todo, sí, inclusive nosotros pues obviamente hacemos un descuento especial en la compra, ¿no? 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No especulamos ni nos gusta tampoco engañar al cliente con algún producto tal vez que no vaya acorde
3: a
4: sus características.
3: Y que a veces en el mercado que ahora se encuentra de todo se puede encontrar productos entre comillas baratos, pero no hay la garantía.
4: Claro, así es. Entonces tenemos varias líneas lo que trabajamos y que pues las mantenemos con ya con los años que llevamos dentro del negocio, pues tenemos vínculo directo con todos los importadores, con todas las 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
3: Efraín, ¿cuál es ese pálpito? Muy aparte de ecuatoriano, el del hincha, el del amante al fútbol, ¿cuál es ese pálpito de la selección ecuatoriana de fútbol? ¿Qué podría pasar?
4: Bueno, la verdad que estamos con bastante expectativa, no quisiéramos ser triunfalistas.
3: Extremadamente.
4: Claro, pero sí tenemos un equipo para competir muy fuerte, como hubo también en años anteriores otros equipos que lamentablemente en el Mundial de Alemania, por ejemplo, que en el 2006, que un poquito más y pasábamos también a la otra fase, ¿no? Bueno, yo creo que ahora es la ocasión, tenemos equipos competitivos también en el grupo, pero sin embargo, pues hay un plantel muy serio, muy que se ha destacado, no solo a nivel local, sino mundial, porque mire que solo un jugador hay de la Liga Pro, Valle, el arquero alterno de la Liga de Quito, el único. Por eso es que también nuestra Liga Pro es un poco, a veces, un poco cambiante, ¿no? Y a veces se vuelve un poco atractiva. Porque todos los jugadores buenos están en el extranjero.
3: Así es.
4: Todos están en el extranjero. Solo Valle, Gonzalo Valle, el único.
3: El arquero.
4: Claro.
3: De muy buen nivel, a propósito.
4: Claro, de muy buen nivel, claro, exacto. Y entonces consideramos de que en esta vez, pues, la selección nos crea expectativas. Vamos a ver cómo lo plantea Beca Chese, que ha sido muy cuestionado, pero los resultados vueltas nos dan otro criterio.
3: Sí, en algún momento se pedía hasta incluso la salida de Beca Chese. Se pedía, decían, ay, es urgente que se vaya porque los resultados no acompañan. Ha habido una evolución, yo quiero en eso sí reconocerlo, porque hoy por hoy, por ejemplo, con el partido con Guatemala, claro que Guatemala no es el equipo para poder tener una evaluativa importante, pero tampoco se puede desestimar la trayectoria de esta selección. Pero Beca Chese se dio el lujo de poner en los primeros 45 minutos a un equipo alterno. Y en el segundo tiempo puso ya ciertos titulares que podrían jugar en el 11 abridor del Mundial de Fútbol. Es decir, hoy por hoy el técnico tiene alternativas, y no alternativas de segundo nivel, de tercer, no, de primer nivel inclusive. O sea, son reemplazos valiosos e importantes también.
4: Una banca muy fuerte tenemos, sí. Y hay que recordar también que la Copa América estuvo ya, se puede decir, en nuestras manos, si no era por el penal fallido de Ender Valencia contra Argentina, que en los otros partidos definitivamente eran un poco más fáciles, pero ese fue el último certamen serio donde ya jugó este plantel y que tuvimos la gran oportunidad de haber quizás llegado a la final y haber ganado la Copa América.
3: Claro.
4: Claro, pero
3: Ender también, ay, que nos ha hecho tener unas grandes.
4: Pero también nos ha dado unas grandes satisfacciones, como el gol en Colombia, que fue un golazo.
3: Sí, sí, sí.
4: Tres puntos de oro de Colombia.
3: Más de, a ver, unas de cal y otras de arena, dicen, ¿no? Pero no sé, pero Ender, caramba, cómo nos ha hecho sufrir. Ender Valencia ha sido el que más memes tiene de la selección, creo yo.
4: Creo yo.
3: Ok. Bueno, esperemos a ver Costa de Marfil. ¿Qué tal?
4: Bueno, es un equipo que tiene sus características, tiene su perfil muy importante, tiene trascendencia dentro de lo que es el fútbol profesional y se ha destacado con triunfos también que nos ponen en alerta, ¿no?
3: Hay quienes, claro, dicen, es Costa de Marfil, le ganamos.
4: Están, es un
3: así,
4: equipo muy competitivo. Muy competitivo, y vamos a ver que Ecuador obviamente no puede menospreciar a ningún rival. Aquí todos tienen que ir a ganar.
3: Curazao
4: es un poco quizá más bajo, pero no hay que tampoco confiarse, porque es un equipo nuevo que primera vez participa, pero sin embargo, pues el equipo debe plantearse muy seriamente en cada uno de los
3: partidos.
4: Deberíamos,
3: por lógica, ganar estos dos partidos.
4: Así es, claro.
3: Deberíamos,
4: claro. Estamos en un nivel importante, creo que para codearnos con cualquiera de los nominados para
3: las finales. A Alemania le podríamos ganar o empatar, estaría bien.
4: Yo no le veo como ninguno, nada extraordinario, o sea, que no le podamos ganar, porque tenemos un equipo muy fuerte en todas sus líneas. Si en la parte delantera no se lesionan los jugadores, van bien concentrados, que ha sido nuestro punto débil porque se ha hecho pocos goles.
3: Sí, sí, sí.
4: Muy pocos goles, aunque nos han hecho casi nada, digamos, muy poco también nos han
3: hecho
4: goles, pero sin embargo también hemos hecho pocos. Pero vamos a ver con los delanteros, yo veo a un Yeboah que ya ha madurado bastante. Muchísimo. Dentro de la selección. Muchísimo. Y está adueñándose del equipo. Yo creo que él debería ser el 10 más bien antes que jugar un poco adelantado, ¿no? Claro, porque
3: nos está haciendo falta un 9.
4: 9. Claro,
3: un neto, un tipo Tim Delgado.
4: Recuerde que en el anterior mundial, pues se le ganó a Polonia, se jugó con dos delanteros, Tim Delgado y Carlos Tenorio. Entonces, mira, ahí fueron los goles justamente que se dieron.
3: A la Rola no le va tan bien a ratos.
4: Sí, le falta un poco más de
3: tiene ganas,
4: de presencia en el área.
3: Tiene ganas, tiene deseo, peleador, mete el cuerpo. Pero cuando es de ya definir, como que le está haciendo falta suerte.
4: Es que no tenemos centros delanteros netos. Son siempre van por las puntas, entran por los entran tocando el balón, y eso es lo que antes teníamos, definidores netos, ¿no?
3: Sí.
4: Y rematadores y oportunistas como Méndez, por ejemplo, que era
3: exacto,
4: la precisión, pero
3: exacto.
4: que no se no desperdiciaba una ocasión, un rebote lo cogía y lo ponía adentro.
3: A echarle ganas. Sí. Esperamos mucho de la selección, indudablemente estamos motivados, pero claro, no hay que sobredimensionar. Como decía Efraín, Costa de Marfil es un equipo interesante, Curazao también hay que saberse plantear, hay que lograr los objetivos que se manejan, que son el triunfo, para poder ir tranquilos frente a Alemania, hacerle un buen partido y un buen resultado ojalá a Alemania, ¿por qué no? Y llegar hasta donde más se pueda, cuartos de final sería...
4: Claro.
3: El éxito.
4: Sí, yo considero que sí estamos para llegar a una posición de esa naturaleza. Está entre los mejores 8 del mundo.
3: Esperemos sí. Que así sea. Un saludo para mi buen amigo Rubencito Ortega. Dice que él se considera 9 neto, dice. Mi pana Rubencito, ni al arco iris. No le hacía goles, yo recuerdo. Incluso el tío de él, mi gran amigo, el profe Jorge Zúñiga, cada que iba Rubencito a jugar, se iba del estadio. Decía, uy, no, qué vergüenza, mi sobrino. Bueno, 12:42. Gracias, Efraín. Entonces, amigos, a estar pendientes mañana en el sorteo, 18 horas. 18 horas será el sorteo de American Boutique.
4: Sí. Esto lo hacemos con el afán de que ya la luzca, pero la camiseta en los partidos de Ecuador. Sí,
3: claro, ¿no? Claro. Pues ya el domingo y a ponerse. Ya correcto. Gracias, nos vamos a ir a la pausa, queridos amigos, y ya regresamos enseguida.
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3: 12:49 minutos. Fabián Aguilar nos dice, nos comenta un llamado a quien competa la vía del anillo vial, por donde nos toca transitar al transporte pesado, que por favor arreglen esa vía, está hecho un desastre. Miguel Jiménez nos comenta, la felicidad nunca es completa, antes sobraban delanteros, ahora faltan, sí. Y es que en realidad, aquí hay una cosa que comentarla, ¿no? Y debemos reconocer, ¿cuántos equipos en el país se dedican a las formativas? ¿Cuántos? Independiente del Valle, que es un referente en el país, no hay nada que hacer, un gran referente en el país. Liga de Quito, no sé otro más. Los equipos del astillero no sirven para nada, al menos para eso no. Solo están preocupados de contratar jugadores en el ocaso de

delanteros. Ya en cuestión de un mundial más, tal vez dos, ya no vamos a estar siguiendo hablando de Caicedo, ni de Pacho, ni de otros más. Ya le irán los años cayendo a ellos y si no vamos renovando, ¿qué va a pasar? Nos va a coger la crisis y vamos a seguir estando sin mundial porque no vamos a tener una selección competitiva. Se debería pensar muy bien en esos temas. Bueno, no es ese mi fuerte, el de fútbol, algo por ahí, suave, suave nomás. 12:51, 12:51, es la hora correcta en Samantha 89.9. Hay una noticia internacional, ordenan la suspensión provisional de Petro hasta después de las elecciones. El presidente de Colombia dice que no es así. La decisión anunciada por la presidenta de la Comisión de Investigación y Acusación de la Cámara de Colombia de ordenar la suspensión provisional del presidente Gustavo Petro hasta después de la segunda vuelta electoral desató este miércoles una fuerte controversia política y jurídica en el país. Mientras la medida fue justificada por la supuesta participación del mandatario en política durante la campaña, Petro dice que no es así, y el gobierno, juristas y miembros de la propia comisión sostienen que ese organismo no tiene facultad constitucional para apartar del cargo al jefe de Estado, una potestad que recae exclusivamente en el Senado. La presidenta de la Comisión de Investigación y Acusación de la Cámara de Representantes, Gloria Aracibaleta, ordenó este miércoles la suspensión provisional del presidente colombiano Gustavo Petro, mientras lo investiga por su presunta participación en campaña electoral. La congresista, miembro del Pacto Histórico, el mismo partido de Petro, ordenó suspender provisionalmente del ejercicio del cargo al mandatario hasta el próximo 21 de junio, 4 de la tarde, hora local, cuando se cierran las urnas de la segunda vuelta de las elecciones presidenciales. Aracibaleta argumentó su decisión en que puede ordenar la suspensión provisional del mandatario siempre y cuando se evidencien serios elementos de juicio que permitan establecer que la permanencia en el cargo, función o servicio público posibilita la interferencia del autor de la falla en el trámite de la investigación. Esto ha traído evidentemente... Petro ha respondido inmediatamente y dijo ante el Consejo de Seguridad de la ONU al final de su mandato y aseguró que dejará el poder, aunque no sabe a dónde irá. Así dijo Petro, aludió este miércoles ante el Consejo de Seguridad. Se ha dicho que voy a permanecer en el gobierno por fuera de la Constitución de Colombia. No es así. El día final de mi mandato saldré, no sé a dónde y a qué, declaró Petro ante el Consejo de la Seguridad. Petro presidió una sesión del órgano de paz de la ONU sobre la búsqueda de soluciones para lograr la paz en Medio Oriente convocada por Colombia, que este mes de junio ostenta la presidencia rotatoria del órgano. Petro ha anunciado varias veces que presunta participación en política durante la campaña para las elecciones en las que escogerá a su sucesor en segunda vuelta el próximo 21 de junio y el 26 de mayo. La Comisión de Investigación y Acusación de la Cámara le abrió una investigación. Bueno, conflictos en Colombia. 12:55, 12:55. 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Un hombre fue asesinado en la vía San Borondón, en Guayas. Un hombre fue asesinado a tiros la mañana de hoy en el kilómetro 14.5 de la vía San Borondón. De acuerdo a información preliminar, los sicarios habrían disparado unas 20 veces. El cuerpo de la víctima quedó en la calzada. El hecho provoca una intensa congestión vehicular en la zona debido al cierre parcial de la vía. Mientras la policía realiza las primeras diligencias investigativas, agentes de tránsito también acudieron al lugar. Imágenes difundidas

0: muestran largas filas de autos y una importante carga vehicular. Hasta el momento las autoridades no han dado con la identidad de la víctima, sin embargo se dice, por ahí hay una información referente al tema, que sería de la provincia de El Oro, al parecer, la víctima que fue asesinada hoy en la vía San Borondón. Sería una persona de la provincia de El Oro. Esa es la versión que se da de momento. Son ya las 12:56 minutos, 12:56 minutos. Es la hora en Samantha. Bueno, retomando el tema internacional, Perú podría esperar un mes para conocer oficialmente los resultados de las elecciones presidenciales. Perú podría esperar hasta mediados de julio para conocer oficialmente a su próximo presidente. Según declaraciones el día de ayer, Jorge Valdivia, vocero del Jurado Nacional de Elecciones, explicó que la proclamación oficial del próximo presidente está prevista a 30 días, a mediados de julio, aunque aclaró que el plazo dependerá de la cantidad de actas observadas, apelaciones y otros recursos que deban resolver los organismos electorales. La espera se produce en medio de una de las contiendas más reñidas de la historia reciente del país, con una diferencia de apenas 1.945 votos entre Roberto Sánchez, izquierdista, y Keiko Fujimori, hablemos de la derecha, cuando ya se ha contabilizado el 97.36% de las actas. Keiko Fujimori tiene la posibilidad de remontar a Roberto Sánchez en el voto del extranjero, es lo que ellos calculan. Los resultados más recientes sitúan a Roberto Sánchez de Juntos por el Perú con el 50.055% de los votos válidos, es decir, 8.997.382 sufragios. Keiko Fujimori, candidata de Fuerza Popular, alcanza el 49.94% con 8.977.437 votos. La diferencia entre ambos se ha reducido a apenas 2.000 votos, una brecha mínima que mantiene abierto el desenlace de la contienda y convierte cada nueva actualización del conteo en un factor decisivo para definir al próximo mandatario. En ese escenario, el voto exterior adquiere una importancia creciente. Las autoridades electorales han advertido que aún faltan miles de actas por procesar y que parte del material procedente del extranjero debe llegar físicamente al país mediante valijas diplomáticas, conforme a una norma aprobada por el Congreso. Debido a que Keiko Fujimori ha obtenido una ventaja significativa entre los peruanos residentes fuera del país, los sufragios pendientes podrían alterar el resultado final en una elección que se define por márgenes extremadamente estrechos. Bueno, Perú entonces tendrá que esperar por los resultados para saber cuál es su próximo presidente o presidenta. Son las 13 horas en punto, la una de la tarde. Dentro del plano internacional también, Irán responde con misiles y drones a Estados Unidos y eleva la tensión en Medio Oriente. Después de los bombardeos ejecutados por Estados Unidos la tarde de ayer martes contra sistemas de defensa aérea, radares y otros objetivos iraníes en las inmediaciones del Estrecho de Hormuz, el conflicto entre Washington y Teherán registró una nueva escalada. Durante la madrugada de hoy, el cuerpo de la Guardia Revolucionaria Islámica confirmó el lanzamiento de misiles y drones contra bases militares estadounidenses en Bahrein, Kuwait y Jordania. La ofensiva fue presentada por Teherán como una represalia por los ataques ordenados por el presidente Trump tras el derribo de un helicóptero Apache de Estados Unidos cerca de Hormuz, según reportaron Infobae, medios estatales iraníes y el mando central de Estados Unidos. Se pone tenso el ambiente en Medio Oriente. Son las 13 horas, un minuto. 13 horas, un minuto es la hora en los 89.9. Una noticia local, pero que tiene trascendencia internacional, es de que la Asamblea aprobó la salida de Ecuador del Tratado Regional Sucre. La Asamblea Nacional de Ecuador aprobó ayer martes la salida del país del Tratado del Sistema Unitario de Compensación Regional de Pago Sucre, suscrito en el 2009 junto a Bolivia, Nicaragua, Venezuela y Cuba durante el gobierno del expresidente Correa. Con 86 votos, el Pleno Legislativo de mayoría oficialista autorizó la denuncia del tratado tras una solicitud presentada el pasado 21 de mayo por el presidente Noboa, quien podrá finalizar el proceso mediante decreto. El análisis de la solicitud recayó en la Comisión de Relaciones Internacionales y Movilidad Humana, presidida por la oficialista Lucía Jaramillo, que recomendó su aprobación por parte del hemiciclo. Jaramillo dijo que el Sucre fue supuestamente presentado como integración, soberanía financiera y comercio regional, pero que en realidad propició exportaciones ficticias, empresas fantasmas, fuga de capitales, lavado de activos y uso de recursos públicos. Operaciones de las que aseguró aún no se tiene respuestas claras. Agregó que en la comisión a su cargo pudieron determinar que el uso del sistema Sucre por parte de los operadores comerciales ha sido totalmente nula desde el 2019. Sin embargo, aseguró que Ecuador aportó más de 2 millones de dólares al Fondo de Reserva y Convergencia Comercial del Sistema, dinero que se puso en un fideicomiso en un banco de Venezuela. Es decir, Venezuela tomó el control del fondo y hasta la fecha del último informe del Banco Central todavía no hay respuesta sobre estos recursos. También indicó que el Sucre fue utilizado por el empresario colombiano Alex Saab, señalado como presunto testaferro de Nicolás Maduro y recientemente deportado a Estados Unidos para supuestamente lavar dinero. La asambleísta del correísmo Berta Vélez aseguró que la denuncia era un tema más político que técnico, ya que no fue el sistema el que falló, sino que fue abandonado por los expresidentes Lenín Moreno y Guillermo Lasso. No hay peor ciego que el que no quiere ver, punto. Son ya las 13 horas, 4 minutos, 13 horas, 4 minutos. Es la hora en los 89.9. Bueno, nos vamos a ir a una nueva pausa y retornamos con más temas.
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2: 1:10, 13:10, la hora correcta. 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Trabajo está listo aquí en Zaruma. Son ya las 13:11, 1:11. Es la hora en los 89.9 en FM. 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Bueno, a nivel del país se ha dado mucha trascendencia al tema de la creación de la ordenanza de prevención y control de la contaminación ambiental producido por la emisión de ruido proveniente de fuentes fijas, móviles y pirotecnia en el cantón Morona. Y como les decía, esto ha traído, lo que la mayoría de la ciudadanía quiere, que por fin haya esta regulación y que debería ser replicada en gran parte de las ciudades del país, porque este es un problema general, ante todo el tema del ruido de las motos, principalmente. Así que hay mucha gente que ha replicado este tema y ve con mucha alegría y todas esas cosas que se dé este tipo de regulaciones. Yo había comentado brevísimamente que el nivel, el rango, nivel de Morona, al igual que de Zaruma, es en categoría B. Entonces, se tiene que, bueno, primero, que no tienen competencia de tránsito. No lo tienen. Entonces, en vista de eso, pues se tiene que hacer lo que corresponda, ¿no? En realidad, hasta donde se permita, porque el modelo de gestión es B, catalogado así por el Consejo Nacional de Competencias, lo cual no tienen la potestad de manejar el tema del tránsito con agentes civiles de tránsito, sino que el control lo hace la Policía Nacional de Tránsito. Partamos de ahí. Entonces, esta ordenanza, que claro, dentro de sus considerandos, hay todo lo que el pueblo quiere escuchar, que se controla, que no sé qué, que las multas y toda esa vaina. Y ya dentro de lo que es el objeto, claro, es lo que, como digo, todos queremos oír. La presente ordenanza, dice la de Morona, tiene como objeto prevenir y controlar la contaminación acústica generada por la emisión de ruido proveniente de fuentes fijas, móviles, pirotecnia. Bueno, y esas vainas. Entonces, el ámbito de aplicación y alcance, la presente ordenanza se aplicará en todo el Cantón Morona, suelo urbano y rural, abarcando tanto zonas residenciales, comerciales, de servicios y especiales. Regulará las fuentes de ruido, tales como actividades comerciales, bares, discotecas, restaurantes, salas de baile, actividades industriales, fábricas, talleres, espectáculos públicos y eventos, altoparlantes, obras de construcción y mantenimiento, actividades recreativas y deportivas, cornetas, pitos, transporte vehicular, bocinas, perifoneos, sirenas, escapes modificados, alarma de vehículos, uso de pirotecnia sonora, tales como tortas, bengalas, volcanes, mechas, camaretas, cohetes, silbadores, voladores, diablillos, castillos, vacas locas, petardos, sonajeros y otras similares características. Y todas las actividades que puedan afectar a los ciudadanos y residentes dentro de la circunscripción cantonal. ¿Cuál va a ser la autoridad responsable? Aquí viene la parte interesante, por eso le decía, yo no le pongo mucha fe, pero bueno. El gobierno municipal del Cantón Morona, a través de la Dirección de Gestión Ambiental y Servicio Público, será la encargada de la aplicación de la presente ordenanza para prevenir y controlar la contaminación acústica generada por la emisión de ruido proveniente de fuentes fijas, móviles, etcétera. Con el apoyo directo del Cuerpo de Agentes de Control Municipal o Policías Municipales, lo cual será asistido, de ser necesario, por otras dependencias municipales, Policía Nacional o instituciones que forman parte de la Mesa de Seguridad Cantonal. O sea, tal cual, cualquier municipio, con sus policías municipales, que sabemos no tienen mayor incidencia, seamos honestos, más son un saludo a la bandera. Bueno, y esta ordenanza habla de los números mínimos de puntos de medición, cómo se los va a medir, requisitos, la ubicación del sonómetro, consideraciones para el muestreo, protocolo de medición y determinación. Habla, es una ordenanza que tiene 50 páginas, entonces no es tan fácil poderla conocer tan rápido, al menos en pocas horas. Y habla también de la determinación de niveles de emisión de ruido emitido por una fuente móvil de ruido. Esto se estaciona, incluso las mediciones se efectuarán con vehículo estacionado a su temperatura normal de funcionamiento y acelerado a 3/4 de su capacidad. En fin, habla de los sonómetros para los vehículos, para las motocicletas, ya vamos a ir un poco más allá. Y todos esos detalles. Ahora, de los ruidos originados por fuentes fijas, también por fuentes móviles, igual forma. Y habla aquí, dice, la Dirección de Gestión de Tránsito, Transporte Terrestre y Seguridad Vial, o el organismo de control autorizado para la revisión vehicular, al momento de la matriculación serán los responsables de garantizar que los vehículos motorizados que pasen por este proceso cumplan con los niveles de ruido determinados, que es lo que ocurre en todas los centros de revisión, ¿no? Que le ponen ahí un aparatito y donde se miden los niveles de ruido y de contaminación. A eso se refiere. Los operativos de control, escúchese bien aquí, esta es la parte interesante, que yo eso era lo que les decía. Los operativos de control en las vías del Cantón Morona para fuentes móviles estarán a cargo de la Dirección de Gestión Ambiental y Servicios Públicos, en coordinación con la Dirección de Gestión de Tránsito, Transporte Terrestre y Seguridad Vial del Gobierno Municipal, lo que aquí se conoce como SIMERSA. Para lo cual, aquí viene la parte interesante que yo ya se los dije. Se solicitará el apoyo de agentes de control municipal o policías municipales y de la Policía Nacional de ser necesario. Ahí viene la partecita que yo les decía. ¿Y qué es lo que ocurre aquí en Zarumac? Que muchas de las veces el personal del CIMERSA, para hacer los controles de ruido, tiene que andarle rogando y suplicando a los de la Policía de Tránsito, Policía Nacional de Tránsito, para que les ayuden los operativos. Ese es el asunto, porque dice que se tiene que coordinar con ellos. Aquí ocurre lo mismo, entonces yo no le veo tanta trascendencia. Y puede escucharse muy bonito la ordenanza y en palabras y en letras, hermoso. Pero el tema es, ¿y cómo se lo va a aplicar? Al menos el tema de las multas. Ese es el detalle. Aquí habla de los espectáculos públicos, bueno, y esas son una infinidad de cosas. Dice que en el título cuarto de la prevención, monitoreo y control, el artículo 30 dice, medidas de educación y difusión, el gobierno municipal de Morona, a través de gestión ambiental, cuerpo de bomberos, ejecutarán campañas de información, educación, concientización, bla, bla, bla. El monitoreo del ruido estará a cargo de la Dirección de Gestión Ambiental y se lo realizará en los siguientes casos. Para generar mapas de ruido, para realizar la evaluación ambiental, base de ruido y un poquito de cosas más. Y que se dice que se tendrá que coordinar con la Policía Nacional para este tipo de aplicación de esta ordenanza. Estaba chequeando. Habla también incluso aquí de la negativa resistencia u obstrucción y agresión física. El representante legal, dueño o promotor de la actividad que son objeto de control y los predios colindantes están obligados a permitir el acceso y dar facilidades de información al personal municipal y de apoyo que forme parte del operativo con la finalidad de verificar el cumplimiento. La negativa resistencia, obstrucción y agresión física o verbal a funcionarios que realizan acción inspectora o comprobadora será sancionada de conformidad a la ordenanza independiente de la acción penal correspondiente que se pudiera anteponer ante el órgano correspondiente. Bien. Así que esta ordenanza, que como les digo es de 50 páginas, estaba yo chequeando en dónde está el tema de la sanción, ¿verdad? Y en el artículo, en el capítulo tercero, artículo 44 de las prohibiciones en general, también se habla de una infinidad de cosas, de prohibiciones. Y habla de contravenciones de primera clase, segunda clase y tercer clase, cuarta clase también, de reincidencias y sanciones. Pero no es nada trascendente, o sea, no me parece la solución definitiva a este gran dolor de cabeza. Perdónenme que me los baje de la nube, pero muchas personas incluso han compartido diciendo como que en otro lado sí lo hacen y aquí no. Es tal cual lo mismo, redactado de otra manera, nada más. Pero para la aplicación es el problema. Y para ello se necesita que existiera, ojalá, un nexo vinculativo de sanción de las multas, de las boletas, a través de la ANT. Eso sería increíble. Eso sería increíble, pero no ocurre. Más aún, escucho ya de forma reincidente al ministro Reinberg hablar de que los municipios, y él habla así, generalizando, no son capaces de mantener el tema del tránsito. Incluso el sistema de matriculación que quisiera darle nuevamente a la policía, dice Reinberg. Entonces, no sé en qué vaya a quedar esto. Eso, de momento lo escucho solamente a él hablar de este tema. No se sabe si pasará o no pasará. Y aquí no habla de cómo van a cobrarse las multas. Tampoco habla de eso, porque ahí viene el problema. Solo habla de que entrará en vigencia, todo muy bonito, todo muy lindo. Pero en concreto, nada nuevo, le soy honesto. Nada nuevo, no habla de cómo cobrarán las multas, al menos a los que a las motocicletas que hacen ruido, no habla nada de eso. Solamente impone la multa, pero no dice cómo se las va a cobrar. Porque hay que ver la ley hasta dónde lo permite. Porque a quién le compete el tránsito es a la Policía Nacional de Tránsito. En la zona urbana, en los ejes estatales, en ciertas provincias, a la Comisión de Tránsito. Y la mayoría de municipios, como en El Oro, no tienen competencia de tránsito, salvo Machala. Así que la ordenanza de Morona, que le dan mucha bulla y toda esa cosa, para mí no es nada novedoso. Ya la tenemos nosotros acá hace rato. El tema es que nadie se preocupe en mejorarla, para ver la forma de que ya no se burlen de las ordenanzas mal hechas. Ahí en eso se tiene que trabajar. En eso se debería trabajar. Ahí sí, ahí me cuentan un cuento. Son las 13 horas con 26 minutos, 13 horas más 26 minutos, la hora en los 89.9. Avanzamos, amigos, con más informaciones. El Consejo de la Judicatura pide la renuncia a todos los directores provinciales. El Pleno de la Judicatura, presidido por Mercedes Caicedo, pidió la renuncia a todos los directores provinciales de la institución en una sesión desarrollada la noche de ayer martes. Según un comunicado de Judicatura, la medida busca evaluar el desempeño de cada una de las direcciones provinciales y permitir a las autoridades adoptar las acciones que consideren necesarias para consolidar la gestión institucional y el cumplimiento de los objetivos del organismo. De esta manera, la Judicatura analizará a quienes aceptan la renuncia y a quienes ratifiquen el cargo. Una medida similar ocurrió el 8 de enero de este año, cuando el entonces presidente de la Judicatura, Mario Godoy, pidió la renuncia de todos los directores provinciales. Su solicitud ocurrió a puertas de que se le tramitara un proceso de juicio político en la Asamblea. Las 13 con 27 minutos, 13 horas y 27 minutos es la hora en Samantha Estéreo 89.9. Seguimos con más informaciones. A ver, Leonardo Aguilar me ha escrito hace un rato y no me había percatado, perdón. Me pone: Junior, buenas tardes. Hace unos meses, Liga Deportiva Cantonal de Zaruma, tuvimos una reunión con la presidenta de Orense, en la que firmamos un convenio de acogida a jugadores de fútbol a nivel juvenil y que entrarían a prueba del club. Y luego el director deportivo de dicho club nos llevó a conocer la Ciudadela Deportiva, bien implementada, donde asisten más o menos 3.000 chicos a entrenar en horarios, lo que se deja ver como un verdadero semillero con grandes proyecciones y con el tiempo ellos contar con su propio estadio de fútbol. Interesante lo que hace Orense en nuestra provincia, interesante. Pero de verdaderas formativas, porque a veces solamente se sustentan en por ahí uno que otro curso vacacional, y eso no es tener escuelas formativas. Y yo tengo que mencionar ahí a quienes esperemos, ojalá en algún momento tenga resultados dentro del balompié con nuevas figuras, es Yoga Bonito, que está trabajando con formativas. Sí, tengo que decirlo también y me había olvidado de comentarlo. 13 con 29 minutos, la una de la tarde. 29 minutos. Hoy conocí una información del top 16 de América Latina, de los países de América Latina, que invierten en el tema de salud. un tema medio curioso e interesante. En primer puesto está El Salvador, con una inversión del 10.13%. Argentina está con el 10.04%. Tercer lugar, Chile, con el 9.69%. Cuarto, Brasil, 9.64%. Quinto está Nicaragua, y lo voy a mostrar a nuestros amigos que siguen la transmisión. Lo voy a compartir a esta información que se da a conocer y que ahí lo tenemos. El top 16 de países de Latinoamérica que más gastan, yo diría más invierten en salud. Así lo diría yo, no es un gasto. Yo digo que es una inversión. Bueno, cuarto está Brasil con el 9.64%, quinto Nicaragua con el 9.59%, sexto Honduras con el 9.16%, séptimo Panamá con el 9.14%, noveno está Uruguay con el 8.92%, décimo Ecuador con el 8.21%. El país que menos invierte en salud es México con el 5.89%. Perú invierte apenas el 6.68%. Este es un dato que se da a conocer en base a un análisis y un estudio desarrollado por el World Bank, en el que se establece esto que diríamos no es un gasto, nuevamente lo digo, es más bien una inversión, a mi criterio. Con 31 minutos. Nos estamos, amigos, despidiendo, muy agradecidos por la gentileza de habernos escuchado, seguido y acompañado en este día. El día de mañana estaremos desde temprano, 7 de la mañana, ya con nuestro noticiero habitual. Que ustedes tengan una excelente tarde. Nos despedimos hasta el día de mañana. Permiso, felicidades.
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0: 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Un minuto. 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

0: Samantha Estéreo, 14 horas y 33 minutos. 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

Estéreo, 15 horas, 1 minuto. 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

0: Manta Estéreo, 16 horas y 33 minutos. 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

18 horas, 3 minutos. 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

Estéreo, 19 horas, 3 minutos. 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